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2: Aria Vega, Ryan Castle, La Cosanita, Premium y en la boca.

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0: Hola, hola, saludos y bienvenidos. Esto es Fútbol de Primera. Somos la radio del fútbol de los Estados Unidos y aquí estamos abriendo una nueva edición de nuestro programa. Hoy martes, en el día en que también comienza la cuarta edición de la Leagues Cup 2026, esta competencia entre los equipos de la Major League Soccer y también de la Liga MX. Y aquí estamos con la dirección de Andrés Cantor, junto a Rosa Beatriz Sánchez, a Octavio Sasso, que nos acompaña hoy como la semana anterior, Claudio Gutiérrez al mando de la nave, en la coordinación técnica, quien les habla, Sammy Sadovne, con la producción de Nico Bravo desde los estudios Ford, socio oficial de nuestro programa, con mucha información, con las voces de los protagonistas, con más comunicados no vinculantes, todo lo contrario, desvinculándose del tema de la FIFA, de lo que ha ocurrido en los últimos días, entre ellos Arsène Wenger, el jefe de desarrollo global de la FIFA, un comunicado interno del secretario general de la FIFA, sobre todo para la empleocracia de la FIFA en Zúrich, también de dos federaciones internacionales, una que reclama, que es la de Jordania, debutante en la pasada Copa del Mundo, otra que le quita el apoyo a una probable reelección del presidente de la FIFA en el caso de Serbia, y mucho más. Además, del fútbol de estufa, del mercado de piernas, jugadores que van llegando y se van confirmando, otros que siguen ajustando algunos detalles de renovación, de extensión de contrato y de llegadas de algunos jugadores, y la presentación hoy formal en sociedad y de manera oficial de Larry Berg como nuevo gran comisionado de la Major League Soccer a partir del 1 de enero del próximo año, y del rol que tendrá hasta el 31 de diciembre de este año comisionado de la Major League Soccer, Don Garber, que dicho sea paso hizo un gran trabajo en las más de 2 décadas y media en esa posición, con un desarrollo integral del fútbol de los Estados Unidos. ¿Habrá ascenso? ¿Habrá descenso? ¿Cuál será el desarrollo? Se lo contamos más adelante con la palabra y con las ideas del nuevo comisionado Larry Berg. Pero aquí estamos, mi querida Rosa. Octavio, hoy comienza ni más ni menos que la Leagues Cup en este enfrentamiento, en esta nueva faceta, con partidos en México por primera vez, y en esta primera fase de grupos, que va a durar 10-12 días, en donde van a quedar los 4 mejores de cada una de las ligas para ingresar después, en un par de semanas más, a lo que será ya la etapa de mata-mata, en esta suerte de ir evolucionando en este campeonato y ajustando ciertas tuercas que no caminan bien en cada uno de los años y en cada una de las ediciones, para hacerla más atractiva, sobre todo en un año y en un verano, con tanto fútbol en las espaldas. ¿Cómo está, Rosa?
1: Hola, Sammy, ¿cómo están? Octavio, oyentes, ¿todo? ¿Cómo están todos? Sí, hoy, bueno, empieza una nueva etapa, un nuevo capítulo de esta Leagues Cup, que va dando pasos en la dirección correcta. Pequeños pasos, como por ejemplo que algunos partidos se van a jugar en territorio mexicano de esta primera fase, pero que todavía no es equitativa en cuanto a las diferencias entre los equipos mexicanos y los estadounidenses, porque esa segunda fase a la que te referías, y lo hablábamos ayer, se va a jugar toda en Estados Unidos, con lo cual habrá 4 equipos mexicanos que se tengan que trasladar y 4 equipos estadounidenses que no tanto. Pero bueno, eso es lo que han firmado las autoridades de ambas ligas y es lo que hay. Es lo que hay, chicos, por ahora. La otra buena noticia tiene que ver, que también lo decíamos ayer, obviamente que los 3 primeros de esta Leagues Cup conseguirán sus lugares en la Champions de CONCACAF. Y la tercera buena noticia es que habrá dinero de por medio para aquellos que ganen, ¿no? Primero, bueno, mucho dinero para el ganador, $2 millones, el segundo 1 millón, el tercero 500 mil, y por cada partido jugado $100 mil, independientemente después de los premios, que será 50 mil por cada partido ganado. Así que me parece que es una buena fuente de ingresos para los dos equipos de ambos países, y además, bueno, del premio deportivo que ya mencionábamos de la Champions de la CONCACAF.
0: El ganador en los 90 minutos suma 3 unidades, como es lógico. No hay empates. En caso de paridad, Nos vamos directamente a la definición desde el punto penal. El equipo que gane en la definición desde el punto penal suma 2 puntos y el que pierde tiene 1 punto. Con la salvedad deportiva, Octavio, que en esta ocasión, teniendo en cuenta que hubo un parón mundialista y que la Liga MX apenas tiene 3 jornadas, es el mismo número de jornadas que ha tenido desde la vuelta postmundialista la MLS, entonces, que también ha tenido con los jugadores no mundialistas la pretemporada. Entonces, de alguna manera hay una igualdad de condiciones de cómo llegan, a diferencia de las 3 ediciones anteriores, donde, digamos, la Liga MX recién había comenzado y la Major League Soccer ya tenía una temporada prácticamente de una tercera parte del campeonato, ¿no?
2: Hola, Sammy y Rosa, un abrazo para los dos y para toda la gente que está conectada con nosotros en Fútbol de Primera. Y antes de meternos en tema, te quiero contar un par de cosas desde tu querida Colombia y desde tu querida Cartagena. Hoy en Colombia no se hace más que hablar de una posible retirada de David Ospina, el arquero de los Potros del Atlante, que va a jugar esta noche también en la Leagues Cup, que tiene una molestia nuevamente en su codo. En Cartagena hoy aparecieron 2 jugadores del fútbol mundial, como Memo Ochoa, que está de vacaciones en Cartagena, y como Lamine Yamal, el jugador del Barcelona, que también está de vacaciones en Colombia, y ya aseguraron Sammy y Rosa que Gianni Infantino estará en la toma de posesión del próximo presidente elegido de este país, Abelardo de la Espriella, el próximo 7, así que Colombia está en medio de mucho movimiento de fútbol, como bien dices, en este arranque de la Leagues Cup, en una copa muy interesante que tendrá partidos con muchos futbolistas sudamericanos y que tendrá ese comienzo, como bien decía Rosa, de poder ver partidos en Estados Unidos y también en México. Así que estaremos muy atentos a esta jornada que comienza el día de hoy.
0: Infantino va a la toma del nuevo presidente de Colombia. ¿Escuché bien?
1: ¿Qué momento para ir?
2: ¿Le parece?
0: Bueno, lo habrá invitado Ramón Yesurún, por supuesto, con la venia del nuevo mandatario, ¿no? Qué bárbaro.
1: Obvio.
0: Muy bien, qué bárbaro. ¿Dónde va a ser? ¿En Curramba o va a ser en Bogotá, por supuesto, no? La toma de posesión, ¿no? Como no podía ser de otra manera.
2: No, va a ser por primera vez en mucho tiempo va a ser en Cali, porque había tomado una decisión Abelardo de la Espriella como candidato, diciendo que iba a tomar posesión en una ciudad que no fuese la capital del país, y tomó la decisión de que va a ser en Cali, así que el 7 va a estar Abelardo de la Espriella, va a estar Gianni Infantino y van a estar otras figuras del mundo en esa presencia, de esa toma de posesión del nuevo presidente.
0: Muy bien, hubiese pensado que fuera en Curramba, ¿no? Porque él es de allá, de Barranquilla, ¿no? Pero sí. Bueno, bien por él entonces. Bueno, hoy comienza la Leagues Cup, hay partidos realmente atractivos para los amigos del canal de YouTube, le ponemos en pantalla, para los amigos de la radio se lo contamos, los partidos que tenemos en la jornada de hoy, con realmente enfrentamientos más que interesantes. El conjunto del FC Cincinnati con Evander va a jugar contra los Tuzos del Pachuca, el Club de Columbus lo hará frente a los Rojinegros del Atlas, esto en horario los primeros partidos. Charlotte en la Ciudad Reina va a jugar a las 6 de la tarde, tiempo del Este, 3 Pacífico, frente a los Pumas de la Universidad. Minnesota United va a jugar a las 6:30 en el Este, 3:30 en el Pacífico, frente a los Bravos de Ciudad Juárez, que despidió a Caixinha. Los Tigres van a enfrentar al conjunto del Real Salt Lake, cerrando con el conjunto de Vancouver Whitecaps contra los Potros de Hierro del Atlante, justamente de Miguel Herrera, que viene de un magnífico triunfo 3-2 frente a la máquina de la Cruz Azul. Escuchemos a uno de los integrantes del conjunto de los Tigres, que está buscando entrenador, que tiene técnico interino, un institucional. Bueno, él no es institucional, sino es una de las figuras. Fernando Gorriarán.
3: Sí, yo creo que hablando de esa reestructuración, creo que se habla del 2022, cuando llegué yo, que se había comenzado ese cambio generacional. Nos tocó tener un 2023 muy cargado de emociones y nos ha tocado ganar casi todo lo que jugamos. Después hemos llegado a distintas instancias finales de varios torneos. Entonces, creo que el equipo, sea el nombre que sea que esté, sin duda que hemos perdido gente de mucho peso, nombres muy muy muy pesados que le han dado mucho a esta institución, a la gente. Entonces, sí, quizás esos cambios hoy se ven más abruptos. El fútbol creo que hoy en día está siendo un poco injusto con este plantel por lo que le ha dado a lo largo de estos 6 meses, a lo largo del año, del último proceso que tuvimos con el anterior cuerpo técnico, que creo ha sido muy bueno. No lo pudimos concretar con títulos, pero creo que el equipo viene trabajando de gran manera. Lo vamos a volver a intentar a partir de mañana con un nuevo torneo internacional. Y así lo vamos a hacer, como lo decía. Durante el periodo que nos toque estar, el equipo va a seguir compitiendo porque lo llevamos en el ADN y ojalá que se nos puedan dar los resultados pronto.
0: Bueno, ojalá que pronto consigan primero un entrenador,
1: sí,
0: Rosa,
1: claro.
0: Octavio. El tema no pasa porque la prensa, la opinión pública, la afición ha sido o ha ido en contra, sino que son los propios directivos de Tigres, como está ocurriendo con el América, que digamos, dejan ir a figuras emblemáticas, tienen fecha de caducidad, pero que tampoco se refuerzan convenientemente y yo no sé si viendo las fuerzas básicas esos jugadores van a poder reemplazar y hacer de Tigres lo que ha venido siendo históricamente en las últimas temporadas en México, ¿no?
1: Sí, y el más claro ejemplo de que eso está pasando es la partida de Guido Pizarro, ¿no? Porque recordemos que él tenía todo el apoyo del plantel cuando asumió, cero experiencia, todo el apoyo del plantel y obviamente estaba feliz porque él se siente una parte o se sentía una parte de este club, ¿no? Después de 13 años ahí y bueno, claramente algo pasó, no sintió el apoyo de la directiva, cosa que lo podemos ver todos, y ahora tienen que remar porque tienen que además buscar técnico. Bueno, Caixinha está sin trabajo, ¿no? Digo, hay que empezar a buscar un técnico que esté sin trabajo, no le van a quitar el técnico
0: Pero
1: a
0: no puede
1: otro.
0: Dirigir en el mismo campeonato a otro
1: Ah,
0: equipo,
1: claro,
0: ese es el
1: verdad, es
0: tema, claro.
1: verdad.
0: Felizmente
1: Sí,
0: hay candados, Octavio, porque si no esto sería un cabaret.
2: No, y además fue la misma gente de Tigres, Sammy, que ha acostumbrado a la hinchada y a toda la gente que ve el fútbol mexicano, en que en los últimos años el equipo había puesto el dinero sobre la mesa que había que poner y había traído a los jugadores más importantes de los últimos tiempos. Es un equipo que ha competido en el mercado, ha competido internacionalmente, que ha competido nacionalmente. Entonces es el mismo equipo y los mismos directivos. Ante la salida de Pizarro, la salida de Correa, salida de jugadores de mucho peso y que el equipo no tenga reacción y que termine mostrando otras formas, al final la culpa va a recaer sobre ellos mismos.
0: Claro, porque además han perdido incluso directivos, porque Mauricio Culebro, que fue director deportivo del América y fue también parte fundamental antes de la llegada de Gerardo Torrado en los Tigres, hoy tiene ese mismo cargo en la MLS, en un equipo que dirige el Tata Martino, en Atlanta United. Es decir, también ha habido una exportación desde México a los clubes de la Liga de los Estados Unidos, en este caso con Mauricio Culebro, y veremos ahora si Gerardo Torrado y los dirigentes que se sentaron en la mesa para anunciar los cambios tienen esa muñeca, pero fundamentalmente la plática necesaria, el presupuesto para contar con figuras importantes como lo ha venido desarrollando el conjunto regiomontano, que by the way va a jugar uno de estos partidos en condición de local en la fase de grupos, en la fase 1 de la Leagues Cup en el Volcán de Monterrey. Muy bien, estamos en Fútbol de Primera. Tenemos más de la Leagues Cup. Habla el técnico del Inter Miami que debuta mañana seguramente con Leo Messi frente al Atlético de San Luis. Tenemos los sendos comunicados de personajes directos dentro de la estructura y el organigrama de la FIFA, el fútbol de estufa, las inversiones del Real Madrid y más en esta edición de Fútbol de Primera.
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0: Bueno, continuamos en Fútbol de Primera. Falta un mes exactamente para que se cierre el mercado de pases, el mercado estival. Y el Real Madrid, el proyecto de Florentino Pérez, con el segundo pasaje de Mourinho al frente del equipo. Se dice regularmente que segundas partes nunca fueron buenas. Veremos con los resultados qué ocurre. El Real Madrid lleva gastados 100 millones de euros. Pero claro, han ingresado al club 185 millones y medio de euros. Ha contratado, entre otros, a Cucurella, campeón del mundo, por 55 millones al Chelsea. A Dumfries, el lateral del Inter, por 20, el neerlandés. Bernardo Silva llegó libre. Konaté llegó libre del Liverpool. Se habla de Rodri, se habla de Diomande, pero aquí viene el tema de Vini, Rosa, Octavio. Porque la agencia que representa a Vini es la misma agencia que representa a Diomande, al jugador marfileño, que seguramente va a llegar al equipo. Pero Vini lo está dilatando, los agentes lo están dilatando. Primero, porque está pidiendo el doble de salario por la ficha. Y segundo, porque si pasa el tiempo, hasta finales de año se va a quedar libre y al conjunto del Real Madrid no le caería en una supuesta transacción posterior ni un euro. Pero Vini se quiere quedar, por lo menos lo externado. Ahora digo yo, después de todo lo que vimos de Vinicius, hace 2 años candidato, decían los coleguitas en España, para el Balón de Oro.
1: Sí.
0: Después todos los exabruptos que tuvo con su anterior técnico Xavi Alonso, aquella salida del Clásico mostrando el escudo, después que no se quería ir, y una serie de situaciones realmente de niño mal criado, que tanto Pérez como el Real Madrid con Arbeloa, genuflexo, apoyaron a Vini. Digo yo, es una figura como para que se quede, no va a ser un dolor de cabeza para Mourinho, si es que no lo sabe manejar, digo.
1: Sí, una, eso por un lado. Y por otro lado, que hay mucha diferencia todavía, creo que son 4 millones de dólares, entre lo que quiere Vini y lo que le ofrece el Real Madrid. Porque realmente ellos le han ofrecido una mejora en el contrato con respecto al contrato anterior, pero él no la acepta. Él quiere ganar 25 millones de dólares y el Madrid por ahora está lejos de eso. La pregunta es si van a acercar posiciones. ¿Quién de los dos va a ceder para eso? Porque también se habla de que el Arsenal está terciando acá, que lo quiere la gente del Arsenal. Mikel Arteta y directivos del club lo estarían buscando. Pero queda claro que Vini se quiere quedar. Entonces, si Vini se quiere quedar y el Real Madrid no le mejora esos 21 o 22 millones de dólares, ¿qué va a pasar con esa diferencia? ¿Las va a aceptar Vini para quedarse? Que también sabe efectivamente que el año que viene queda libre y el club no recibiría nada. Así que bueno, vamos a ver qué pasa en los próximos días, porque esto sería, digamos, una lucha de poderes, a ver quién cede finalmente, ¿no? Vamos a ver cómo maneja la cosa Florentino, que sabemos que en esto es un as, que sabe cómo hacer las cosas, pero bueno, vamos a ver cuánto lo quieren a Vini. Y bueno, ¿cuánto les conviene aumentarle todavía más la ficha o el sueldo para el próximo contrato o dejar que el mismo jugador decida dar un, o sea, ceder y aceptar estos 21 o 22 millones que le ofrecen, ¿no?
0: Los que son unos ases son los representantes, porque lo tienes también a Diomande Octavio, que está negociando y está dilatando, por otro lado, el mismo agente o la misma agencia que maneja Vinicius, esta situación como para arrinconar, ¿no?, de alguna manera, a la directiva del Real Madrid, léase Florentino Pérez, para que al final puedan soltar la platica que quiere tanto Vinicius como sus representantes, ¿no?
2: Exactamente, que al final son ellos los que terminan moviendo el mercado y los que terminan dictaminando los tiempos. Aquí hay una cosa más que hay que tocar, Sammy Rosa, y que tiene que ver con José Mourinho. Si hay alguien que sabe manejar este tipo de situaciones, es el técnico portugués, que ha empezado, desde que llegó, a mover el club por dentro y a, entre comillas, limpiar de jugadores que en principio él no quiere presentar para este proyecto. El caso de los jugadores que se fueron al Fulham recientemente, Mastantuono, que se acuerdan ustedes cómo llegó el argentino, sí, al Real Madrid y que hoy no está en los planes de nadie y que seguramente será jugador de la Fiorentina en las próximas horas. Me hace recordar un poco Sammy Rosa, con las diferencias, obviamente, de talento y de proyecto de juego, a Dele Alli y el caso de Dele Alli con Mourinho en el Tottenham, cuando Mourinho se sentó con el jugador a decirle que si no cambiaba su forma de ser, se iba a quedar en el camino y se quedó en el camino. Puede ser un buen momento para una conversación de este tipo entre el nuevo Vinicius y José Mourinho para ver si entra en el carril y entra en disposición de este proyecto que está armando el portugués, o termina siendo uno más del camino y termina jugando en otro club el año que viene.
0: Claro, porque ya, digamos, limpió a Carvajal, limpió a Alaba, limpió a Dani Ceballos, ahora tiene que arreglarse con el Real Betis Balompié, aparentemente, con Fran García, que también se fue por 3 milloncitos al equipo del Ingenier. En el caso Mastantuono, efectivamente, yo escuchando ahí los programas nocturnos de España, es casi un hecho lo de la Fiorentina. Uh-huh. Y Gonzalo, que se fue muy bien vendido por 40 millones de euros, por el 70% de sus derechos deportivos, al equipo del Fulham, que va a dirigir justamente el institucional
2: Arbeloa. Hay que meter en esta lista, perdón, a Endrick, que también, se lo está, claro, ofreciendo, uh-huh, se lo está poniendo sobre la mesa a la Roma por su relación con el club italiano, se lo está ofreciendo directamente al club italiano, le está diciendo incluso a Endrick que le va a ir mejor ahí que en Francia, que va a estar cuidado y protegido, y al final es otro que va a salir también de ese plantel. Entonces Mourinho va moviendo sus piezas y sacando a los jugadores que no va a tener ahí en cuenta, ¿no?
0: La última gran pieza tiene que ser Rodri. Yo creo que si no llega Rodri, difícil, el Real Madrid va a ganar algo. Necesita un jugador de la talla de Rodri en esa mitad de la cancha para completar, digamos, este proyecto, porque se ha reforzado con los dos laterales, ha reforzado la defensa, el frente de ataque, porque Rodrigo se va a recuperar, Rodrigo.
1: Sí, sí, Bernardo Silva que llega.
0: Exactamente, Bernardo, uh-huh, Silva que llega. Pero bueno, ¿qué dijo Vini? Que ya regresó a la disciplina en la jornada de ayer, dice que ha ido muy bien, conociendo al nuevo míster, a los nuevos jugadores, entrenando muy fuerte, quiere que sea como siempre he sido, dice que le dijo Mourinho eso, feliz, alegre y haciendo mi fuchibol. Hay que prepararse físicamente la temporada para tener menos lesiones y poder contar con todos durante la temporada. Ayer lo escuchábamos a Bernardo Silva, fue doble el trabajo, hace calor, tuvieron etcétera, etcétera. Pero me quedo con esta frase, ¿no? Octavio Rosa. Mourinho quiere que sea como siempre he sido, feliz, alegre y haciendo mi fútbol y no quejándome de todo, ¿no? Bueno.
2: Bueno, igual al final es parte también del discurso de Mourinho, tratar de devolver la felicidad a un jugador que no se ha dedicado a eso en los últimos tiempos. Como dice Sammy, precisamente, si Vinicius recupera al menos la sonrisa y que empiece a recuperar el fútbol, más allá de que económicamente lo contente la directiva, va a reconocer a un jugador con muchísimo talento. Ahora, si Vinicius se sigue dedicando a lo otro, seguramente Mourinho no lo va a tener en cuenta en medio de estos planes, ¿no?
0: Claro, ahí no le va a pesar Octavio la mano. Ahí, digamos, pero ahora hay honeymoon, hay luna de miel, todo muy lindo. La primera de cambio, ahí van a saltar chispas en ese vestuario. Yo entiendo que Mourinho está un poco más tranquilo, que han pasado los años, pero al final del día, si no llegan los resultados y Vini sigue haciendo lo mismo, yo no creo que va a tener tanto guante como lo tuvo con el genuflexo de Arbeloa y menos con el paternalista de Xavi Alonso.
2: Sí, sobre todo porque en esta ocasión Mourinho se está jugando ese regreso del que bien explicabas, que no siempre sale bien, y un técnico como Mourinho, que en los últimos tiempos ha dirigido, entre comillas, a equipos de menor nivel, obviamente para él también es un reto importantísimo, y que haya pegado como pegado económicamente el equipo, que le haya traído los nombres que ha traído para reforzar al plantel, no es para que se quede esperando quedar en el tercer lugar detrás del Barcelona y el Atlético de Madrid. Entonces no le va a temblar el pulso a Mourinho esta vez para decir, bueno, si no entras en esta dinámica, chao, porque además yo aquí quiero ganarlo todo y ganarlo bien, volver a recuperar el prestigio que ha perdido el club los últimos meses.
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4: Continuamos en Fútbol de Primera. Decíamos que este tema de la FIFA y de el fondo de inversión con respecto a los eventos, entre ellos la Copa del Mundo, picaba y se extendía. En las últimas horas han habido sendos comunicados de dos personajes directamente involucrados en la FIFA, que más que el secretario general Matías Grafström, que envió un mensaje interno, en realidad, al personal del organismo para pedir unidad y llevar tranquilidad tras la crisis desatada por el fallido proyecto de inversión comercial de la Copa del Mundo. Calificó la situación, y esto es textual porque está el comunicado y es público, de caótica. Defendió a los trabajadores frente al clima político y pidió mantener el profesionalismo, asegurando a los empleados que están protegidos de estas turbulencias y fluctuaciones en el tema político. Y además señaló que los individuos y los momentos de inestabilidad y los episodios desafortunados son pasajeros y que la institución y su misión referente al fútbol siguen firmes. Le pidió a los trabajadores seguir centrados en servir al fútbol y a las 211 asociaciones miembros el cumplimiento de los reglamentos internos. Esto surge evidentemente, Rosa, Octavio, tras la fuerte presión de rechazo de las confederaciones, sobre todo de la UEFA, en el caso de CONCACAF, menos con México, que fue poco claro, de la misma Confederación Asiática, a este proyecto fallido del presidente de la FIFA.
5: Sí, todo bien con el comunicado que este señor le manda a los empleados. Este comunicado interno se entiende perfectamente. Era necesario un comunicado así porque seguramente toda la gente vinculada a FIFA, los empleados, se deben sentir como que en un estado de zozobra, ¿no? Claramente. Ahora, lo único que no estoy muy de acuerdo, en mi humilde opinión, obviamente, es que estos acontecimientos son pasajeros. A mí me parece que a la luz de lo que pasó y de lo que está pasando, y acaso lo que venga, acá no hay nada de pasajero. Acá puede haber una hecatombe importante. Obviamente no creo que afecte a los empleados de la institución, de esta FIFA, que bueno, es gigantesca, pero sí a la cabeza, ¿no? Claramente, después, bueno, seguramente vamos a seguir comentando lo que pasó, el resto de las personas que salieron a hablar con respecto a esto, y vamos a entender que esto, para mí, de pasajero no tiene mucho.
4: Y además está el otro, que significa el otro comunicado, Octavio, del jefe de desarrollo global de la FIFA, el francés Arsène Wenger, ex técnico del Arsenal, que el pasado 4 también envió un mensaje para deslindarse del fallido plan de Gianni Infantino de vender estas acciones del Mundial a inversores privados. Primero aclarando su función, ¿no? Como jefe de desarrollo global de la FIFA, que era absolutamente necesario que él tenía que hacerlo. Y luego desvinculándose, señalando que se enteró del proyecto de comercialización a través de los medios de comunicación y que jamás participó en el diseño. Es decir, si se hunde el barco, yo me tiro antes. Y además afirmó que apoya firmemente una FIFA independiente que sirva al fútbol con total transparencia. Dijo, yo hago esto, me desvinculo así y después mando el mensaje integracionista.
6: Exactamente. Y es lo que va a seguir pasando en las próximas horas. Esto de Wenger va por un lado, lo del secretario por el otro. The Athletic puso hace algunos minutos en su cuenta de redes sociales otro tema que tiene que ver con el ex candidato presidencial de la FIFA, el príncipe Albin Al Hussein, que habla sobre chantajes dentro de la FIFA con respecto a diferentes postulaciones. Es decir, que es el momento, y ahí yo creo y voy con Rosa, es el momento en el que se va a empezar a abrir toda esa caja de Pandora, digamos, y va a empezar a salir lo bueno, lo malo, lo turbio, lo sucio, y aquí sálvese quien pueda, y ahí como Sammy, como dice Sammy, alguien que se baje del barco y los demás que sigan, porque es el momento en el que van a empezar a salir de aquí en más, en las próximas horas, todas las cosas que tienen que ver con este tipo de decisiones.
4: Y si está groggy, bueno, viene el comunicado de la Federación Serbia, que ha retirado su apoyo a una posible reelección del presidente de la FIFA, un apoyo que había tenido. Y después sale la Federación de Jordania, también con otro sendo comunicado, a acusar a Infantino de chantaje y que no va a apoyar su reelección, porque durante el Mundial me comunicaron verbalmente que si apoyaba a Infantino contribuiría enormemente a ayudar a nuestra federación. Eso es lo que dice oficialmente la Federación de Fútbol de Jordania. Con lo cual, insisto, esto pica y se extiende y tendremos seguramente más comunicados. Todo esto a raíz de esta situación fomentada con respecto al fondo de inversión, de la cual tuvo que dar un paso al costado o varios pasos hacia atrás el propio presidente de la entidad que agrupa al fútbol. Veremos si esto tiene consecuencias, ¿no? Y si esto, evidentemente, sí. Rosa, dentro de las 211 asociaciones, ya lo hemos visto con UEFA, ya lo hemos visto con CONCACAF, ya lo hemos visto con Asia, digamos, retiran su apoyo a una posible reelección del actual presidente, ¿no?
5: Y sí, bueno, el ejemplo que dio Octavio de Caja de Pandora aplica perfectamente, porque es lo que está pasando, ¿no? Se está abriendo, y también usando el ejemplo del barco, de la gente que se baja en el barco, lo de el presidente de la Federación Jordana de Fútbol me parece que fue un golpe a la línea de flotación, porque esto no tenía, esto que dijo el presidente de la Federación de Jordania, porque obviamente vamos a contarle a la gente que la FIFA le debe dinero a la Federación de Jordania por su participación en la Copa de Asia. De ahí viene la declaración de este señor cuando dice que cuando le fueron a reclamar a Infantino durante el Mundial ese dinero que no le llegaba, sabiendo que la FIFA tiene los fondos, apareció esto de, bueno, si ustedes apoyan la reelección, les va a llegar, y, o sea, un chantaje, blackmail. Entonces, esto está abriendo otras puertas distintas a lo que fue lo de el proyecto de Infantino ya abortado. Están empezando a aparecer otras cosas, y la pregunta es, ¿qué más va a aparecer? Porque están empezando a hablar las federaciones y Infantino está en una situación cada vez más incómoda.
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9: Bueno, le hablamos en el primer segmento de la Leagues Cup, los partidos de mañana en el New Stadium va a jugar el Inter Miami, 5:30 de la tarde, Atentis, tiempo del este frente al Atlético de San Luis, a la misma hora Rayados, que es el próximo rival de Miami en Orlando frente al equipo de Griezmann, Rayados con Kuiper, Rayados con Orellano, Rayados con Diego Rossi, exjugadores de la Major League Soccer, Nashville, que es el líder del este, juega con León, FC Dallas frente a Querétaro, Toluca, que va a jugar frente al conjunto de Seattle Sounders. En México, el equipo del Turco tiene dos partidos. En México, Seattle, que hace 6 partidos que no gana, dicho sea de paso, lo va a agarrar, pero noqueado el equipo de Brian Schmetzer. Y el LAFC de Heung-Min Son y Denny Buanga frente a las Chivas Rayadas del Guadalajara. Mañana debuta el Inter Miami, que es el primer ganador de la Leagues Cup en la primera edición hace exactamente 4 años. Habló Ángel Guillermo Hoyos. ¿Messi está para ser titular, Hoyos?
10: En la competencia, que es de un alto nivel, los objetivos son muy marcados por un club de la calidad y la dimensión que hoy tiene el Inter de Miami con los grandes jugadores que tiene. Es decir, ahora yo creo que siempre hay que ir paso a paso, es decir, poco a poco, hay que ir partido a partido para poder llegar al objetivo que queremos, pero realmente es una competencia muy exigente y esa competencia hay que jugarla. Es extraordinario, eso es una cosa que realmente Yo creo que

0: El placer, lo que despierta el fútbol, que es ese sentimiento y ese placer envuelve. Yo creo que las vacaciones son buenas en el sentido de liberar un poquito a nivel mental todo, pero también hay unas vacaciones a nivel del placer del juego, ¿no? Y eso es lo que genera el jugador de fútbol. El que ama esto es... yo creo que permanentemente tenés el fútbol en tu corazón, en tu mente, y las vacaciones se necesitan para relajarse un poquito, pero lo vas a extrañar al fútbol muy rápido. Así que, bueno, esos somos los jugadores de fútbol. Es un sentimiento todo esto.
1: Bueno, ahí está Ángel Guillermo Hoyo, siempre grandilocuente, el técnico del equipo del Inter Miami. Lo cierto es que comienza a jugar contra el Atlético de San Luis con la vara alta, porque sin duda de los equipos de la Major League Soccer, entre Nashville, LAFC y el Inter Miami, deberían estar los candidatos para pasar a la siguiente ronda, ¿no?
2: Sí, absolutamente. El Inter Miami ahora con el refuerzo de Casemiro, que bueno, lamentablemente debutó con un gol en contra, pobre. El equipo está bien y es uno de los candidatos. Y yo, de lo que dice Guillermo Hoyo, chicos, yo leyendo entre líneas, sobre todo la última parte de su alocución, cuando dice que las vacaciones hacen bien, pero también hace bien volver, para mí estaba hablando de Messi. Porque ya sabemos lo que le pasó.
1: Estaba hablando de Messi, sí.
2: Bueno, pero digo, ya sabemos lo que le pasó en el Mundial, que termina perdiendo dolorosamente la final, acongojadamente, porque sabe que es acaso haya sido su último partido con la selección argentina, y tiene que procesar ese dolor, y lo ha hecho durante las vacaciones. Pero también sabemos que Messi es un animal competitivo y que él ama jugar al fútbol, que se divierte, que le importa, que le gusta y que lo disfruta. Entonces vamos a ver cómo llega este Messi, golpeado por un lado de lo que pasó hace poco menos de un mes, y también con ganas de volver a reinventarse y empezar con un nuevo desafío, que es esta League Cup, ¿no?
1: Va a ser interesante aquí, Octavio, ver si puede llegar a la final un equipo mexicano, ¿no? Porque las tres ediciones anteriores las ha ganado equipo de la MLS, Inter Miami, Columbus Crew y Seattle en aquella final justamente contra Miami, ¿no?
3: Exactamente, ver si esta vez y en esta ocasión los equipos mexicanos pueden estar a la altura. Hay equipos que han puesto bastante dinero sobre la mesa, hay equipos, como bien nombrabas, cuando hablabas de los partidos como Rayados, Sammy, que tiene jugadores de experiencia, que ha tenido jugadores de MLS, que entienden también cómo jugar en los Estados Unidos. Entonces me parece que puede ser una buena prueba para entender si los equipos de la Liga MX, más allá de las ventajas que tengan o no los equipos de la MLS, pueden ir a competir, porque evidentemente en medio de esta competencia, la rivalidad histórica y la competencia entre ligas da por el hecho de que la Liga MX también quiere llevarse el título. Así que es una buena oportunidad para ver si los clubes mexicanos están a la altura del compromiso y en realidad puedan llevarse el trofeo.
1: Con la baja, el Inter Miami tiene la pausa de Luis Suárez, que tiene y arrastra, usted recordará, por salivar a un integrante del cuerpo técnico de Seattle Sounders en la final, 6 fechas, con lo cual se va a perder esta edición de la League Cup, a menos que el Inter Miami llegue a la final. Vamos a la pausa y le contamos el calendario de la selección de los Estados Unidos. 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
1: Era en la radio de las selecciones de fútbol de los Estados Unidos. Ayer le contábamos de la continuidad de Mauricio Pochettino hasta el 2030. Bueno, el calendario de la próxima fecha FIFA, la primera postmundialista, el sábado 26 de septiembre en el Inter and Coach Stadium en Orlando. Va a estar Estados Unidos enfrentando a Perú, el equipo de Mano Menezes, o brasileño. Después, el martes 29 del mismo mes en el Energizer Park en St. Louis, Missouri, frente a Chile. Sábado 3 de octubre en el State Farm de Glendale, Arizona, frente a la selección mexicana. Y el 6 de octubre, fecha cuádruple, va a jugar en el Allianz Field en St. Paul, Minnesota, la casa del Minnesota United, frente a la selección de Canadá. Dos rivales sudamericanos, dos rivales concacafianos antes del arranque. En el siguiente mes, en el mes de octubre, finales de octubre, noviembre, en otra fecha FIFA, con la Nations League de la CONCACAF. Todos los partidos, todos, de Estados Unidos, aquí en Fútbol de Primera, la radio de las selecciones de fútbol de los Estados Unidos.
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1: Ya sabe que todo lo que termine sucediendo hoy en la Leagues Cup en fdpradio.com. Rosa, Octavio, hasta volver a tomar contacto mañana. Lindos partidos de esta noche, ¿eh?, en la Leagues Cup.
8: Sí, sí, sí, la verdad que sí. Mañana me parece que están los más interesantes, pero hoy también da para elegir y bueno, mirar, hacer un poco de zapping a ver qué nos deja esta primera jornada de la Leagues Cup.
9: Abrazo para todos, muchachos. Nos reencontramos mañana y pendientes entonces de lo que pueda hacer el día de mañana el Inter Miami.
1: Y ya comenzamos, ¿no?, a sacar las cuentas. ¿Cuántos partidos gana la MLS? ¿Cuántos gana la Liga MX?
8: Tal cual,
1: ¿no? En la quiniela. Bueno, punto final para esta edición de Fútbol de Primera. Gracias a Nico Bravo en la producción, Claudio Gutiérrez al mando de la nave. Nos reencontramos mañana aquí en Fútbol de Primera.

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6: Estuvo un

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1: Confiésate, if your ex had to give your future or current partner one warning about you, what do you think they would say? ¿Qué advertencia le daría a tu ex? Así como lo dice el compa Damián, dímelo, bro.
2: Soy trabajador.
1: ¿Es algo bueno?
2: Pero borracho.
1: Sí. Oh.
2: Ya borracho.
1: ¿Qué pasa?
2: Mujeriego.
3: Ay, no.
2: Pero no me agüito.

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0: Prima Vane has a pair of tickets para que la vayas a ver este viernes. Doing stand-up comedy in the Coachella Valley at Spotlight 29 Casino Friday night. Get your tickets now on Prima Vane's IG bio link. It's Vanessa Cida. Go check it out. Hi, right, man. Good idea or bad idea? 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Let me know your thoughts on this. I'll explain coming up next in menos de 10 minutos. Y después de eso tendremos la nota loca de hoy. 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
3: Imagínate que te divorcias después de 14 años de estar con tu pareja. And this whole time you guys had a dog, a beautiful dog que se llama Lucas.
4: Oh.
3: A lindo German Shepherd, pastor alemán. Oh. Y para ti, ese perrito es tu hijo. You know, Kim, you consider yourself a dog mom.
5: Yes.
3: Completamente. Gordo para ti es como un hijo. Le tienes su carriola.
5: Yep, love him.
3: Sus botitas para ir a caminar.
5: Oh. Yep.
3: Todo. Lo tienes mejor cuidado que a tu novio, Eri.
5: Yep.
3: Straight up. La verdad. <neta. laughs> So, de repente te separas. What do you do with your dog, with your pet? With Lucas. ¿Qué sucede en el divorcio?
4: Yeah.
3: Who keeps the dog? And then, like... Is it okay to ask for child support if you end up keeping

0: yes, maybe, but child support, you're like, dude, se pasa la gente. Like, yeah, superalo, it's a dog, fool. Like, it ain't a human.
1: You know, exactly, depending how you look at it. Pues en este caso, en la Ciudad de México, esta señora Blanca Estela estaba casada por 14 años con su pareja, se divorciaron, tenían un perro que se llamaba Lucas, y ella le pidió a su abogada que le ayudara a recibir manutención, una pensión mensual.
0: Wow, that's crazy. How much was she asking for?
1: Para el perro. Escuchemos Noticias Telemundo, si ganó o no el caso.
2: Por eso Blanca Estela, que es la mamá de Lucas, contrató a una abogada, le explicó la situación y aunque no existe un precedente legal para saber qué pasará con los perritos o las mascotas después de un divorcio, pues la abogada decidió apoyarla.
0: No.
2: ¿Y cuál fue la resolución del juez? Bueno, pues se presenta a Lucas como un ser viviente, como un ser que necesita alimentación y también cuidados veterinarios.
1: Smart.
2: Y la juez decide que el ex esposo debe dar dinero para la alimentación y también para los cuidados veterinarios.
3: Güey, la mera neta, están tratando mejor a los perros que a uno como hombre, güey.
1: Y a pesar de que eres bien perro, Micho, ¿eh?
4: Yeah, for real.
1: So, le dieron 700 pesos mexicanos cada mes para los alimentos and anything that the dog may need, which is about $40 a month en manutención. Así que prepárense que para allá va la cosa, señoras y señores.
0: I need it here.
1: So, man, you gotta have child support on top of that for your dog. But I like the argument that the lawyer said. They didn't present it as child support. It's, el perro es un ser viviente. It's a living being, which is true. And it needs to eat, you know? And it was ours, so ayúdame, compa. All right, coming up next, we got a No Salvo street battle coming at you aquí en el Shaboy Show. No te olvides.

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1: Saludo especial para ti, Figar No Sabo, que era home o en el carro contigo. We got el presidente del No Sabo crew.
2: Arriba, pocho.
1: Eddie right here. And I love it because when kids see Eddie, they immediately run up to him. They say, hey, let's have a No Sabo street battle. Y en esta ocasión, una niña de solamente 9 años de edad. Pulled up, bro. But let me tell you something.
3: Yeah, she wanted all the smoke. She was confianza, ready.
1: Yes, her confidence was giving like chica treintona and like I'll arm wrestle you after this too. Like, let's go.
4: Yeah.
1: Escuchemos this epic battle.
5: ¿Cómo te llamas tú y de dónde eres, chula? ¿Y cuántos años tienes?
6: My name is Aileen.
5: And to the left or to the right? ¿Qué pasa?
1: ¡Arriba las mujeres!
5: Aileen, ahora dímelo en español. ¿Cómo te llamas? ¿Cuántos años tienes y de dónde eres?
6: Me llamo Aileen. Yo soy de Cloverdale y tengo 9 años.
1: ¡Muy bien!
5: ¿Por qué crees que le puedes ganar a Eddie el no sabo de 32 años?
6: Porque sí sé hablar.
3: What did I tell you, bro? Her confidence is amazing.
6: Porque sí sé hablar.
3: Oh my God!
5: No como otras personas.
3: Como yo, pero no me gusta.
5: Ok, la palabra es anticonstitucionalmente. Anticonstitucionalmente. ¿Listo? Round one, Ariel No Sabo.
7: Anti-ananalmente.
5: ¡Hey, Kumi! Préstame tu atención, por ahí no. Round one, anticonstitucionalmente. Vamos, Aileen.
6: Anticonstitucionalmente.
5: Llámelo, Eddie. Anticonstitucionalmente, round two.
7: Claro, anticonstitucionalmente.
5: Me dijo animal, pero no me agüito.
3: ¡Hey!
5: ¿Me dijo animal o anormal?
7: Los dos. ¿Cómo?
5: Los dos aplican.
7: Yes.
5: Thanks, everyone. Appreciate you. Round two, you got this. Break it down in your head. Anticonstitucionalmente.
6: Anticonstitucionalmente.
5: ¡Chicare!
6: Aileen,
5: ¿qué quieres decirle a Eddie el no sabo porque le ganaste?
6: Te dije que sí podía.
5: ¡Oh!
1: Continue being that confident girl, baby. Puro girl power. All right, en menos de 10 minutos, we're going with another confident woman, Prima Vane and her chismes.
3: Yes, your favorite Latina just collabed with a major brand. Find out more next.

0: 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Coming up next
1: on Shaboy Show. Tendremos un tema muy divertido. Join in, familia. So, what things have you caught yourself doing or saying that your parents would say or do all the time durante tu niñez? Que cuando lo haces dices, ching, me estoy convirtiendo en mi mamá o mi papá. Let us know. Slide into the DM con un mensaje de voz at Shaboy Show on Instagram.
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1: I bring this up because I just took my daughters back to school shopping. Wey, literalmente me convertí en mi mamá y mi papá. While they were trying on shoes, check out the video. It's up on our Instagram right now, at Shaboy Show. Y cuéntanos, what things are you catching yourself doing que hacían tus papás? Let us know.
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1: Pero es porque nuestro air conditioning broke, pero no nos agüitamos. ¡Hey!

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0: Good idea or bad idea? What some schools are planning to bring back into the classroom para tus hijos. Let me know your thoughts on this. I'll explain coming up next en menos de 10 minutos. Y después de eso tendremos la nota loca de hoy. No te lo pierdas.
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3: Imagínate que te divorcias después de 14 años de estar con tu pareja. And this whole time you guys had a dog, a beautiful dog que se llama Lucas.
4: Oh.
3: Lindo German Shepherd, pastor alemán. Oh. Y para ti, ese perrito es tu hijo. You know, Kim, you consider yourself a dog mom.
5: Yes.
3: Completamente. Gordo para ti es como un hijo. Le tienes su carriola.
5: Yep, love him.
3: Sus botitas para ir a caminar.
5: Oh. Yep.
3: Todo. Lo tienes mejor cuidado que a tu novio, Eri.
5: Yep.
3: Straight up. La verdad. De repente te separas. What do you do with your dog, with your pet? With Lucas, ¿qué sucede en el divorcio?
4: Yeah.
3: Who keeps the dog? And then, like, is it okay to ask for child support what? If you end up keeping the dog?
4: What? Oh, hell no.
3: Is it cool to ask for child support for your pet if you, in a case of a divorce?
4: Dude, custody battle, I could see, yes, maybe, but child support, you're like, dude, se pasa la gente. Like, yeah, superalo, it's a dog, fool. Like, it ain't a human.
3: You know, exactly, depending how you look at it. Pues en este caso, en la Ciudad de México, esta señora Blanca Estela estaba casada por 14 años con su pareja, se divorciaron, tenían un perro que se llamaba Lucas y ella le pidió a su abogada que le ayudara a recibir manutención, una pensión mensual.
4: Wow, that's crazy. How much was she asking for?
3: Para el perro. Escuchemos Noticias Telemundo, si ganó o no. El caso.
6: Por eso Blanca Estela, que es la mamá de Lucas, contrató a una abogada, le explicó la situación y aunque no existe un precedente legal para saber qué pasará con los perritos o las mascotas después de un divorcio, pues la abogada decidió apoyarla.
4: No.
6: ¿Y cuál fue la resolución del juez? Bueno, pues se presenta a Lucas como un ser viviente, como un ser que necesita alimentación y también cuidados veterinarios.
3: Smart.
6: Y la juez decide que el ex esposo debe dar dinero para la alimentación y también para los cuidados veterinarios.
2: Güey, la mera neta, están tratando mejor a los perros que a uno como hombre, güey.
3: Y a pesar de que eres bien perro, Micho, ¿eh?
5: Yeah, for real.
3: So, le dieron 700 pesos mexicanos cada mes para los alimentos and anything that the dog may need, which is about $40 a month. En manutención. Así que prepárense que pa' allá va la cosa, señoras y señores.
4: I need it here.
3: All right, coming up next, we got a No Salvo Street Battle coming at you aquí en el Chaboy Show. No te olvides.
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0: coming up next, en menos de 10 minutos.
1: Oh, yeah.
0: Una niña de solamente 9 años de edad.
2: No. ¿A girl?
0: Yes.
2: Oh, arriba las mujeres.
0: Girl power pulled up on Eddie and said, hey, let's no Savo Street battle.
3: Hey,
0: ¿quién ganó? ¿Quién habló mejor el español o peor? You'll find out coming up next.
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0: The boys, no sub or street battle.
1: Saludo especial para ti, Figar No Sabo Kid at Home o en el carro contigo. We got el presidente del No Sabo Crew.
2: Arriba, pocho.
1: Eddie right here. And I love it because when kids see Eddie, they immediately run up to him. They say, hey, let's have a No Sabo street battle. Y en esta ocasión, una niña de solamente 9 años de edad. Pulled up, bro. But let me tell you something.
3: Yeah, she wanted all the smoke. She was ready.
1: Yes, her confidence was giving like chica treintona and like I'll arm wrestle you after this too. Like, let's go.
4: Yeah.
1: Escuchemos this epic battle.
5: ¿Cómo te llamas tú y de dónde eres, chula? ¿Y cuántos años tienes?
6: My name is Aileen.
5: And to the left or to the right? ¿Qué pasa?
1: ¡Arriba las mujeres!
5: Aileen, ahora dímelo en español. ¿Cómo te llamas, cuántos años tienes y de dónde eres?
6: Me llamo Aileen, yo soy de Cloverdale y tengo 9 años.
1: ¡Muy bien!
5: You're gonna get cooked. ¿Por qué crees que le puedes ganar a Eddie el no sabo de 32 años?
6: Porque sí sé hablar.
1: ¡Oh!
4: Porque sí sé hablar.
1: Porque ya no sé hablar.
4: Period.
3: What did I tell you, bro? Her confidence is amazing.
6: Porque sí sé hablar.
1: ¡Oh, my God!
5: No como otras personas.
4: Como yo, pero no me gusta.
5: Ok, la palabra es... La palabra es anticonstitucionalmente. Anticonstitucionalmente. ¿Listo? Round one. Eddie.

0: Gustavo, anti-analmente.
1: ¡Kiumi! Préstame tu atención, por ahí no. Round one, anticonstitucionalmente. Vamos, Eileen.
2: Anticonstitucionalmente.
1: Ya mero, Eddie. Anticonstitucionalmente, round two.
0: Claro. Anticonstitucionalmente.
1: Me dijo animal, pero no me agüito. ¿Me dijo animal o anormal?
0: Los dos.
1: Los dos aplican.
0: Yes.
3: Thanks, everyone. Appreciate you. Round two, you got this. Break it down in your head. Anticonstitucionalmente.
2: Anticonstitucionalmente.
1: ¡Chicare!
2: Eileen,
1: ¿qué quieres decirle a Eddie el no sabo porque le ganaste?
2: Te dije que sí podía.
1: ¡Oh!
4: Next on the Joy Show.
5: Shout out to Eileen. Continue being that confident girl, baby. Puro girl power. All right, en menos de 10 minutos, we're going with another confident woman. Prima Vane and her chismes.
6: Yes, your favorite Latina just collabed with a major brand. Find out more next.

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1: Prepárate para reír, ahí viene la broma de hoy. En menos de 10 minutos, prank call coming at you next. 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
1: Confiésate, if your ex had to give your future or current partner one warning about you, what do you think they would say? ¿Qué advertencia le daría tu ex? Así como lo dice el compa Damián, dímelo, bro.
2: Soy trabajador.
1: ¿Es algo bueno?
2: Pero borracho.
3: Oh.
2: Ya borracho.
1: ¿Qué pasa?
2: Mujeriego.
3: Ay, no.
2: Pero no me agüito.

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2: ¿Qué tal? Buenas tardes, bienvenidos al Fuego Mix en este miércoles ya mitad de la semana. Qué rápido se pasó, ya nada más faltan dos días para el fin. Y pues muchas gracias por conectar con nosotros, porque hoy tenemos música mezclada, obviamente como lo es de lunes a viernes, sin comerciales, solo para ustedes. Commercial Free Mix, que pueden escuchar a través de la aplicación de El Botón para que la bajen. Síganos ahí en IG, búscanos como Fuego FM para que le des un follow. Y así van a tenerlos conectados a través de las redes. Vamos a iniciar con el Fuego Mix.

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0: continuamos aquí en el Fuego Mix con música mezclada sin comerciales, non-stop, commercial free mix, solo para ustedes de lunes a viernes, que igual puedes escuchar a través de la aplicación de El Botón para que la bajes e ir a instales y listo. No olvides seguirnos ahí en IG, nos encuentras como Fuego FM para que le des un follow y así mantenernos conectados a través de las redes sociales para que estén atentos a todas las promociones que tenemos para ustedes. A mí me encuentras como Pau DJ PAUWDJ para que me des un follow ahí, que me sigas en IG. Y continuamos con más música en esto que es el Fuego Mix con el mismísimo Conejo Malo, Bad Bunny. Vámonos.
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0: Mix. Gracias por haber conectado con nosotros en este miércoles. Recuerden que estamos aquí de lunes a viernes. Ahora sí que mezclando música para ustedes, los mejores Fuego Hits sin comerciales. Síguenos en IG Fuego FM y a mí me encuentras como Pau DJ, PAUWDJ. Y no olvides bajar la aplicación del botón para que nos escuches en donde quiera que te encuentres. Regreso mañana con más. Esto fue el Fuego Mix. Bye.
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